0: de
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2: Buenas noches. Saludos desde Bendigo. Estamos a 11.9 grados y esta noche vamos a hablar de salud mental.
1: Buenas noches, los extrañé mucho a todos. Qué alegría que nos acompañen una noche más en Your Weekly Gozadera. Y como dice Jorge, hoy tenemos un programazo. Vamos a estar hablando de salud mental, que bueno, un tema bastante amplio que no creo que lo abordemos todo en dos horas, pero tenemos muy buenas historias el día de hoy. Como les mencioné, esta noche vamos a escuchar historias muy impactantes, seleccionamos algunas, muchísimas gracias a todos los que nos compartieron sus historias. Desafortunadamente no vamos a poderlas compartir todas hoy, pero bueno, vamos a hacer algunos capítulos de salud mental y estaremos contando más historias en los siguientes episodios. Por hoy trajimos 4 historias muy impactantes, reúnen migración, ansiedad, relaciones difíciles, identidad, trauma, superación, resiliencia, bueno, diferentes historias así. Y para ayudarnos a entender mejor lo que hay detrás de estas experiencias, como Jorge y yo somos profesionales en hablar miércoles, pero no profesionales en la salud mental, decidimos hoy traer una súper invitada. Sami, bienvenida a Your Weekly Gozadera. ¿Cómo estás?
3: Muy bien, muchas gracias por invitarme. Qué lindo compartir este espacio con ustedes.
1: Muchísimas gracias, Sami. Para contarles un poquito de Sami, como la llamamos nosotros, ella se llama Samantha Molina, ella es originaria de Quito, Ecuador, es psicóloga clínica con 7 años de experiencia, especializada en el acompañamiento de personas que atraviesan procesos de depresión, ansiedad y otros desafíos relacionados con la salud mental. A lo largo de su trayectoria también ha trabajado con niños, adolescentes con discapacidad, TDAH y trastorno de espectro autista. En 2024 decidió mudarse a Australia con el objetivo de viajar, explorar nuevas culturas, bueno, como todos llegamos aquí, y ampliar su visión del mundo. Desde su primera visita quedó encantada con Bendigo, ciudad que hoy considera su hogar y donde reside desde enero de este año. Y muy afortunados nosotros de tenerla hoy aquí.
3: Gracias.
2: Ok, ¿empezamos con la primera historia?
1: Sí, vámonos, Jorge, vamos de una.
2: Bueno, dice... Espera, déjame ver si tiene... Ok, esta persona creo que es anónima.
1: Anónima. Menciona otra persona, pero el nombre de la persona sí, anónimo.
2: La persona está en Melbourne y dice, la primera vez que conocí a Julián fue aquí en Melbourne. Los dos estábamos recién llegados, aguantando frío y trabajo en lo que saliera. Nos encontramos en una bodega por allá en el norte de la ciudad. Apenas escuché ese acento paisa, le dije, ¿qué más pues, parcero? ¿De dónde sos? El man soltó una risa y desde ese día nos volvimos uña y mugre. Nos parchábamos después del trabajo a tomar cerveza, a hablar de Colombia y a quejarnos de lo caro que era todo en Australia. Julián era de esos tipos que se ganaban a la gente fácil, pero también tenía algo raro en la mirada, como si estuviera preocupado por algo que nunca contaba completo. Al principio todo parecía normal. El man trabajaba duro, ahorraba y hasta hablaba de traer a la familia algún día. Pero con el tiempo empecé a notar cositas extrañas. A veces se quedaba callado en media conversación y volteaba la cabeza como si alguien lo hubiera llamado. Otras veces me preguntaba, ¿vos escuchaste eso? Y yo le decía, ¿escuché qué pues? Ahí fue cuando me confesó que tenía esquizofrenia. Me contó que desde hacía años escuchaba voces y que a veces la mente le jugaba unas pasadas muy pesadas. La verdad, parce, yo no sabía mucho de eso, pero lo único que pensé fue que no lo iba a dejar solo en esa vuelta. Lo más berraco empezó unos meses después. Una noche me llamó como a las 2 de la mañana. Estaba demasiado asustado. Parcero, creo que me están siguiendo. Yo pensé que era una paranoia producto de la enfermedad, pero el hombre hablaba tan convencido que hasta me puso nervioso. Decía que veía a los mismos personajes montándose en los mismos tranvías que él, apareciendo en las mismas esquinas y hasta pasando frente a su apartamento. Cada vez que salíamos, Julián caminaba mirando para todos lados, como esperando que algo pasara. La situación se puso todavía más rara cuando empezó a hablarme de unas voces que supuestamente conocían cosas de su vida que nadie sabía. Una noche estábamos caminando por el centro cerca de Flinders Street y el hombre frenó en seco. Quedó blanco. Yo pensé que le iba a dar algo. Me agarró del brazo y me dijo bajito, ahí está otra vez. Miré por todos lados y no vi absolutamente nada. Pero él estaba convencido de que alguien lo observaba desde el otro lado de la calle. Esa noche no dormí pensando en él. Se me partía el alma verlo así. Después pasó lo que más miedo me dio. Julián desapareció 2 días completos. No contestaba llamadas, mensajes, nada. Yo estaba desesperado. Pensé lo peor. Finalmente apareció en las afueras de Melbourne, empapado por la lluvia y totalmente perdido. Cuando lo fui a ver, estaba destruido. Llorando, me contó que había seguido las voces porque le prometían mostrarle una verdad que llevaba años buscando. Decía que mientras caminaba sentía que todo tenía sentido, pero que de un momento a otro ya no sabía ni dónde estaba ni cómo había llegado hasta allá. Hoy todavía somos amigos. Nos seguimos viendo, nos seguimos tomando nuestra cervecita y hablando de la vida. Julián ha aprendido a manejar su enfermedad y ha pasado por momentos muy duros, pero ahí sigue, echando pa'lante como buen paisa. Y yo siempre pienso lo mismo cuando lo veo sonreír. La gente cree que los valientes son los que pelean guerras o se enfrentan a peligros visibles, pero no. Los más valientes son manes como Julián que todos los días se levantan a pelear contra una batalla que nadie más puede ver y aún así encuentran fuerzas para seguir viviendo.
1: ¡Wow! Sí. Muchísimas gracias por compartir esa historia a la persona que nos la mandó. Una historia de verdad, wow.
3: Impactante.
1: Impactante esa historia. Bueno, Jorge, tenemos algunas preguntillas para Sammy, porque en esta historia lo único que nosotros podemos literalmente decir es qué impacto, pero pues en algo más profesional, bueno, Sammy nos apoya.
2: Empecemos con una pregunta básica antes de...
1: En algo más profesional, bueno, Sammy nos apoya.
2: Empecemos con una pregunta básica antes de dar

0: infantiles. Entonces, en realidad es eso, es una pérdida de la conciencia de la realidad.
1: ¿Eso puede tener cura o es solamente controlable, si se le puede llamar de esa manera?
0: Sí, bueno, como muchos problemas de salud mental, no tienen cura, pero sí tienen buenos pronósticos, dependiendo de que la persona busque ayuda, ¿sí? Y que busque ayuda a tiempo y que se rodee de personas, una red de apoyo, la familia, un grupo de amigos que estén ahí, porque va a haber días buenos y va a haber días malos, ¿sí? Y necesita mucho apoyo. Y obviamente también apoyo profesional, no solamente en este caso de un psicólogo, muchas veces necesitan también un psiquiatra, un neurólogo que pueda ver qué está pasando, si es que hay un problema físico, además del problema mental.
1: Okay, tenemos, ¿cómo puede un migrante diferenciar entre los efectos de la soledad, el estrés y los síntomas de una enfermedad mental más compleja como la esquizofrenia?
0: Bueno, migrar implica muchos cambios al mismo tiempo. Dejamos nuestra familia, nuestras redes de apoyo, nuestro idioma, nuestras rutinas e incluso nuestra profesión. Por eso es completamente esperable experimentar momentos de tristeza, de ansiedad, soledad y estrés durante este proceso de adaptación. Lo que nos debe llamar la atención es cuando aparecen estos cambios importantes en la percepción de la realidad o en el funcionamiento cotidiano de la persona, es decir, su vida diaria se ve afectada. Y esto como, por ejemplo, escuchar voces, sentir que nos persiguen, que alguien me quiere hacer daño, empezar a tener pensamientos muy desorganizados o aislarse completamente, ya es preocupante, sobre todo porque ya empieza a tener dificultades tanto en el trabajo o en el estudio, en dormir o en el cuidado personal. Debemos observar la intensidad, la duración y cuándo ya interfiere estos síntomas en la vida cotidiana. Algo que es muy importante también es que no tenemos que esperar a estar completamente seguros de que existe un trastorno mental para pedir ayuda. Para eso justamente están los profesionales de la salud mental, para decirnos y evaluar qué es lo que está ocurriendo.
1: ¿Qué papel juegan los amigos y la comunidad cuando una persona comienza a perder contacto con la realidad?
0: Es justamente lo que decía, que la red de apoyo es fundamental. En este caso, lo primero es escuchar a la persona sin ridiculizarla ni confrontarle, no decir, oye, eso es mentira o no, no te estás inventando, porque para esa persona lo que está viviendo es completamente real. En lugar de eso, podemos decirle, oye, entiendo que algo te está sucediendo, que estás con mucho miedo, pero estoy aquí, te puedo acompañar. Porque en realidad los amigos tal vez no pueden solucionar el problema, pero sí pueden convertirse en el puente entre la persona y la ayuda profesional.
2: Sí, y eso que mencionas es demasiado importante porque a veces, bueno, de por sí el ser humano a veces juzga sin entender o sin saber que hay una razón de fondo, y como tú mencionas, las personas que sufren de este trastorno realmente piensan que todo es real, valga la redundancia. Entonces sí es muy importante cómo identificar esos patrones y de pronto conectar a las personas con la ayuda correcta, porque como partimos este programa, Jorge y yo, por ejemplo, no tenemos ninguna formación académica o profesional en salud mental, en psicología, psiquiatría, etcétera. Por eso quisimos traerte hoy, pues, para que nos dieras una perspectiva profesional sobre lo que vamos a hablar de hoy. Pero también quisiera recomendarles, no sé, hasta el momento no sé si son gratis, pero he visto que algunos son gratis. Hay unos cursos que se llama Primeros Auxilios para la Salud Mental. Yo he tenido la oportunidad de hacerlos porque mi empleador los ha pagado, pero es algo muy básico y es como no solamente cómo asistir a una persona si está teniendo algún episodio de pánico, de ansiedad o incluso con estas alucinaciones, por ejemplo, o otro tipo de acciones que se toman cuando una persona tiene problemas de salud mental. Y pienso que da todas las, como una lista gigante de herramientas para poder ayudar a la persona en momentos críticos y poderla conectar con las instituciones o con las personas indicadas. Sí. Porque a veces he escuchado y he visto muchas personas como, por ejemplo, otra persona les dice, me siento muy triste, tengo depresión, y las personas de pronto en el afán de querer resolver los problemas en el instante o bueno, no sé, como desde sus propios prejuicios, no, todo va a salir bien, simplemente salga a correr, coma mejor, haga ejercicio.
0: O el típico, pon de parte.
2: Pon de tu parte, levántate, y como con todo este falso positivismo, bueno, lo he escuchado bastante.

0: Okay. ¿Qué tan importante es recibir apoyo psicológico o psiquiátrico en el propio idioma durante una crisis de salud mental?
1: Es muy importante, especialmente cuando hablamos de emociones complejas o de traumas o en una crisis. Una cosa es poder pedir un café o ir a trabajar y hacerlo en inglés, y otra cosa es poder explicar cómo me siento, cómo se siente la ansiedad en mi cuerpo, hablar de nuestra infancia o describir pensamientos que incluso en nuestro propio idioma puede ser difícil. Además del idioma, también está conectado con la cultura. Un profesional que comprende nuestro contexto cultural puede entender mejor ciertas dinámicas familiares, nuestras creencias o experiencias relacionadas con la migración. Y una cosa importante es que si no podemos encontrar inmediatamente un psicólogo o un profesional de la salud mental que hable español, también podemos preguntar por servicios de interpretación, porque la barrera del idioma nunca debería convertirse en una razón para no pedir ayuda.
2: Uy, completamente. Y yo quisiera ahí un poquito compartir mi historia en el sentido, yo llevo acá en Australia 8 años, y cuando yo llego a Australia yo me doy cuenta que el tema de la salud mental es importante. Yo pienso que en nuestros países nosotros nos tomamos como muy a la ligera el tema de la salud mental, pues porque en nuestros países como que estamos muy ocupados en sobrevivir y no queda ese espacio para la salud mental, o quizás se ve como un privilegio, como ir a un psicólogo, o el comentario clásico de es para locos, o pues no lo puedo pagar.
1: Exacto.
2: Y pues el tema social, etcétera. Bueno, hay un tabú completamente. Hablo de Colombia, hablo de mi experiencia. Entonces yo llego acá y me doy cuenta que la salud mental es algo, wow. Digo, ay, bueno, o sea, uno sí tiene que preocuparse de cómo se siente. No es que todo el mundo... porque lo que me pasaba es que me sentía muy mal en Colombia, tuve procesos depresivos muy grandes, pero nunca identifiqué, entonces siempre pensé que estaba loca, pero pues todo el mundo me decía, ya, levántese, la vida es una sola, hay que seguir, etcétera, y yo no entendía por qué, no me motivaba, y llego acá y empiezo a experimentar una calidad de vida mejor, y me empiezo como a ocupar un poquito más de mí, como... ve al gimnasio, come mejor, como que uno empieza a tomar un poquito más de autocontrol sobre su vida, sobre sus hábitos, etcétera. Como que empecé a pensar otro tipo de cosas, no pensar, ay, tengo que pagar los recibos, tengo que pagar esto, como se me quitó el modo supervivencia y empecé a pensar en mi salud mental. Y me di cuenta, porque intenté varios psicólogos en inglés, me di cuenta que no, que por más de que tú seas, o es mi caso, habrá otras personas que sí logran conectarse, pero... el idioma para mí no puedo expresar lo que siento realmente, o no puedo expresarlo 100% en inglés, no me sale. Y desde mi punto de vista, siempre va a haber una barrera. Puede que tú llegues acá toda la vida y ya seas, mejor dicho, pro en inglés, pero siempre va a haber de pronto una barrera cultural. Más que el idioma, si el psicólogo o la psicóloga me puede entender lo que estoy diciendo, pero el trasfondo cultural es algo que solamente un colombiano va a entender, por ejemplo. Entonces, eso me parece muy, muy interesante de lo que mencionas.
0: Ok, vamos con la canción que nos pidió esta persona, y es de Soda Stereo, En la ciudad de la furia, un clásico. Tiene tanta furia que ya viene.

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3: 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Son las 6:29, estamos a 11.5 grados. Estamos con Sammy, que es psicóloga, desde Ecuador. Vienes de Ecuador, radicada también aquí en Bendigo, y llegada reciente a Bendigo.
4: Sí, en enero de este año. Sí.
3: A la comunidad que va creciendo. Bueno, continuamos con
4: nuestra
3: segunda historia.
4: Listo. La persona que nos comparte esta historia se llama Melissa Pulido de Geelong. Muchísimas gracias por compartir tu historia. Me encanta ese Spanglish, somos hermanas. Bueno, llegué a Geelong pensando que Australia iba a ser mi fresh start. Tenía 24 años, un inglés medio regular y un montón de sueños. Trabajaba haciendo housekeeping en un hotel y algunos weekends agarraba shifts extra en una cafetería cerca del waterfront. Los primeros meses fueron duros. Terminaba mis turnos, llegaba al apartamento y el silencio me golpeaba horrible. Extrañaba a mi mamá, a mis amigas, hasta el ruido de los buses en Medellín. ¡Uy, otra paisa! ¡Qué bueno! Y justo cuando más sola me sentía, apareció Santiago. Como les dijimos en el episodio pasado, compañeras, no crean en los Santiagos, por favor. No los Santiagos, Sebastianes, Camilos, Juanes. Mentiras, los adoramos. Lo conocí en un barbecue de latinos. El man tenía una energía que llenaba cualquier room. Era chistoso, buen conversador, y tenía ese acento paisa que inmediatamente me hizo sentir como en casa. Ese acento, Dios mío. Desde el primer día empezó con los mensajes de Good morning, princesa. ¿Ya comiste? Me llevaba café al trabajo, me esperaba cuando terminaba mis shifts y me decía que juntos íbamos a construir algo grande en Australia. Yo estaba completamente enamorada. Sentía que había encontrado mi safe place en un país donde todavía me sentía extranjera, pero después de unos meses empecé a notar red flags. Al principio eran cosas pequeñas, se molestaba si salía con mis friends del trabajo. Me preguntaba por qué me arreglaba tanto para ir a ciertos lugares. Ugh. Si subía una foto a Instagram, me preguntaba quién la había comentado. Yo pensaba que eran celos normales porque me quería mucho. Qué equivocada estaba. Eso es algo muy de Latinoamérica, que los celos significan amor. No. Qué equivocada estaba. Poco a poco empecé a cambiar para evitar problemas. Dejé de salir tanto, dejé de cortar, de contarle cosas a mi familia y terminé viviendo alrededor de lo que él quería. Con el tiempo todo empeoró. Santiago podía pasar de ser el hombre más cariñoso del mundo a alguien completamente diferente en cuestión de minutos. Si discutíamos, siempre encontraba la manera de hacerme sentir culpable. Me decía que yo era selfish, que no valoraba todo lo que hacía por mí y que sin él no habría sobrevivido en Australia. Había días en los que terminaba llorando y aún así era quien yo pedía perdón. Mi autoestima estaba por el piso y ni siquiera me daba cuenta. Una noche llegó hablando de una oportunidad para hacer money rápido. Según él, era solo deliveries, algo fácil, sin complicaciones. Yo le dije que no me gustaba la idea. Había algo que no me cuadraba, pero durante semanas me presionó. Me repetía que lo hacía por nuestro futuro, por la casa que soñábamos comprar algún día. Me hacía sentir como si estuviera fallándole, hasta que terminé diciendo que sí, la peor decisión de mi vida. Muy rápido entendí que aquello no era ningún negocio normal. Había paquetes, direcciones extrañas y personas que nunca daban su nombre real. ¡Ay! Yo vivía con anxiety todo el tiempo. Cada vez que veía una patrulla, sentía que el corazón se me salía del pecho. Patrulla, nosotros le decimos en Colombia, un carro de policía.
0: Sí, igual.
4: ¿Igual en Ecuador? Sí. Quería salirme de todo eso, pero Santiago me tenía totalmente manipulada. Me decía que era demasiado tarde, que si hablaba iba a arruinar mi vida y que nadie me iba a creer. Me sentía atrapada en una historia que yo nunca había querido vivir. El peor momento llegó una madrugada. Habíamos tenido una pelea horrible. Santiago me gritó cosas que todavía recuerdo. Me hizo sentir tan pequeña, tan inútil, que terminé sentada en el piso de mi apartamento, llorando sola. Afuera se escuchaba el viento que viene del océano y adentro solamente estaba yo, rota. Miré mi reflejo en el espejo y pensé, ¿qué pasó con la mujer que vino a Australia llena de sueños? Ya no me reconocía. Había perdido mi confianza, mi tranquilidad y casi mi identidad. Esa noche tomé una decisión, me fui. No fue easy, hubo miedo, lágrimas y momentos en que pensé en regresar, pero seguí adelante. Busqué ayuda y conocí gente buena y empecé a reconstruir mi vida paso a paso. Hoy sigo viviendo en Geelong. Todavía camino por el waterfront algunos atardeceres y a veces recuerdo todo lo que pasó. Duele, claro que duele, pero también me recuerda algo importante. El amor de verdad nunca te controla, nunca te destruye, nunca te convierte en alguien que no sos. Y aunque Santiago casi me hace perderlo todo, al final encontré algo mucho más valioso. Me encontré a mí misma. Oh, wow, qué historia. Uf, Melissa, muchísimas gracias por compartirnos esta maravillosa historia. Bueno, si nos vamos ya un poquito a la parte más técnica, aquí, Sammy, algunas preguntillas que te quiero hacer sobre la historia que acabamos de leer.
0: Okay.
4: ¿Cuáles son las señales, desde tu punto de vista, desde tu conocimiento, cuáles son las señales tempranas de una relación con una persona narcisista que muchas veces pasamos por algo? Y si quieres, iniciemos definiendo qué es ser una persona narcisista.
0: Sí, justo. Es lo que yo haría como una pequeña aclaración, porque actualmente utilizamos muchísimo la palabra narcisista
4: para
0: y
4: todo,
0: sobre
4: ahorita
0: todo en las redes sociales. Para diagnosticar un trastorno narcisista de la personalidad, en realidad se requiere una evaluación profesional. ¿Sí? Una persona narcisista tiene en realidad muchas características en diferentes contextos, no solo en el ámbito relacional, también en el trabajo, también cómo se relaciona con su familia, cómo se ve a sí mismo. Es prácticamente también una distorsión de la realidad. Sí, en este caso no es que tienen alucinaciones, pero sí tiene como una distorsión de la percepción sobre lo que la persona es. Es decir, como exagerado sobre los talentos o las virtudes que esta persona pueda tener. Entonces, wow, prácticamente una persona narcisista se considera más que los demás y por eso le cuesta tanto tomar en cuenta las necesidades y emociones del otro. Sí, pero para poder realmente diagnosticar un trastorno de la personalidad narcisista se requiere una evaluación y no solo una, varias sesiones de varias pruebas, incluso de conversar con familiares, amigos que han experimentado las consecuencias de estos comportamientos.
4: Wow, es el tema que mencionas de las redes sociales, sí, y me incluyo en esto porque sí, yo a veces doy el juicio de, uy, ese man es narcisista, pero uno en realidad no, ya con lo que nos cuentas, uno en realidad no conoce el trasfondo de lo que eso realmente significa y puede que las personas tengan algunos rasgos de que sean, no sé, egoístas o que sean, exacto, un poquito prepotentes, pero ya lanzamos el juicio, se llama narcisista y me culpo ahí porque lo he hecho. Ayer sí fue la última vez que lo hice. Ya desde hoy no vuelvo a hacer eso.
0: Y claro, lo que sí podemos identificar son conductas negativas o en este caso, conductas abusivas dentro de una relación, porque sí, no hace falta ser narcisista para tener conductas abusivas dentro de un vínculo, ¿sí? Y en este caso sí vemos algunas señales de alerta, sobre todo tempranas, como es el control excesivo, estos celos presentados como una demostración de amor, o revisar constantemente dónde está mi pareja, con quién está hablando, intentar alejarla de los amigos y la familia, hacerla sentir culpable por establecer límites y obviamente desacreditar sus emociones. Y esto obviamente le va a hacer sentir que no, lo que ella siente, lo que ella está pensando no es verdad, le hace empezar a dudar de sí misma. Sí, yo creo que eso es lo más importante, darnos cuenta cuando estamos dejando de hacer las cosas que disfrutábamos simplemente por evitar la reacción de mi pareja. Ya cuando estoy viviendo, intentando que la otra persona no se enoje, es porque ya algo está pasando.
4: Wow. Bueno, y eso creo que me conecta con la segunda pregunta que quiero hacerte, y es ¿por qué personas fuertes e independientes, o bueno, lo que consideramos fuertes e independientes, pueden terminar siendo manipuladas emocionalmente?
0: Uh-huh. Y es que ser víctima de manipulación emocional no significa ser débil.
4: Uy.
0: Ajá, porque, claro,
4: pensamos, voy para la casa ya.
0: Es que eso es lo que pensamos, ¿no? Como soy fuerte, soy independiente, a mí nadie me puede dominar. Y es que al final, en el tema de un vínculo amoroso, todos estamos vulnerables. Porque el vincularse con los demás es abrirle nuestro espacio mental, emocional, incluso físico a otra persona. Y estas dinámicas no empiezan de un día para el otro, se van construyendo poco a poco, de manera gradual, y se mezclan con cariño, con atención y momentos positivos también. Y la persona ya va empezando como a adaptar pequeñas partes de su comportamiento para evitar conflictos, ¿sí? Y ahí ya se puede ir perdiendo un poco de la autonomía, ¿no? De, oh, tal vez no digo esto porque se va a enojar, o no le cuento sobre esta experiencia porque va a pensar mal de mí. Y entonces ahí ya empieza a perder autonomía. Y en el caso nuestro de ser migrantes, sí hay una vulnerabilidad particular porque estamos lejos de nuestra familia, tal vez tenemos una red social pequeña y nuestra pareja se puede convertir en nuestra fuente principal de apoyo emocional. Sí es importante, y como herramienta para nosotros que somos migrantes, es el conservar nuestros amigos, nuestras actividades independientes, el contacto con nuestra familia y siempre que sea posible mantener nuestra autonomía económica y social.
4: Oh, wow, económica. Y tocaste un tema uh-huh. brutal que pienso que nos afecta mayoritariamente a las mujeres, y es el tema de si no eres independiente económicamente va a ser muchísimo más fácil salir de esos círculos de abuso, de violencia.
0: Sí.
4: Eso sí, fuertísimo. Desde tu perspectiva, ¿cómo puede una persona, ya aparte de lo que ya mencionabas, cómo puede una persona reconstruir su autoestima y su confianza después de salir de una relación, no sé, digamos, en este caso una relación abusiva, pero vayámonos un poquito más allá de esas relaciones así que han sido terribles, uh-huh. violencia, infidelidades, uh-huh. bueno. Todo sí. en un combo, pues.
0: Sí, sí, claro. Es que es un proceso y normalmente no ocurre inmediatamente después de terminar la relación. Una herramienta que puede ayudar a recuperar poco a poco esta autoestima es empezar a tomar propias decisiones, ¿no? Por ejemplo, desde lo más pequeño, ¿qué quiero hacer hoy? ¿Con quién quiero relacionarme? ¿Qué actividades disfrutaba antes? ¿Cuáles son mis límites y qué no estoy dispuesta a aceptar? Y también es importante reconstruir la red de apoyo, volver a tomar contacto con esos amigos que dejamos atrás. Contar lo que pasó es muy importante, contarle a la familia, oigan, esto me pasó, porque eso ayuda a liberar un montón y nos hace como estar más disponibles emocionalmente y intelectualmente para pensar de otra forma, y así podemos cuestionar todos estos pensamientos que se quedan, ¿no? Ideas negativas como no soy suficiente, nadie más me va a querer o no puedo hacerlo sola. Sí, y para este proceso sí es importante buscar ayuda, tener nuestros amigos y entender que el salir físicamente de una relación no significa que emocionalmente todo termina ese día. Recuperarse requiere tiempo.
4: Wow. Uy, Sammy, lo que dices es demasiado cierto, y pienso que, no sé tú qué opinas, pero pienso que también va muy ligado, o lo digo desde mi experiencia, porque tuve una relación por mucho tiempo, una relación terrible, abusiva, tóxica, terrible, terrible. Sí. Sí, terrible. Fueron 7 años con esta persona y tuve que literalmente mudarme al otro lado del mundo para poder salir de esta relación. Así de tóxica era.
0: Siento que cuentas mi historia. Dios mío.
4: Y te digo que tienes toda la razón. Uno primero se sale físicamente, pero pues emocionalmente cuesta mucho. Pero algo que yo viví mucho fue el tema de la culpa. Uh-huh. Me sentía muy culpable de haber permitido, o siempre me daba este discurso de yo, ¿por qué permití todo esto? ¿Por qué no salí? ¿Por qué fui tan tonta? Si yo vi todas estas infidelidades, si yo vi todas estas mentiras. O sea, yo decía, y muchas veces me como que toda la culpa me la echaba a mí, pero nunca era como pues... la persona que lo hizo fue él. O sea, uh-huh. todo esto fue él. Yo no voy a decir que fui una santa ni un angelito de Dios, pero hubo muchísimas cosas que fueron círculos de violencia terribles. Y lo que más... Han pasado ya 7 años desde uh-huh. esto, desde mis 7 años de esa relación, han pasado ya 7 años. Y digo que lo que más me costó liberarme fue la culpa. Sí. Porque si te puedo decir, bueno, todos tenemos tiempos diferentes, yo creo que eso tú lo sabes más que cualquiera. A mí me costó un tiempo, mucho tiempo, quizá un año, incluso más, dejar como de pensar en él románticamente. Uh-huh. Pasé muchas etapas, ¿no? Las etapas del duelo, mucha Exacto. rabia, etcétera. Sí, sí, sí. Pero siento que lo que más a mí me costó dejar fue la culpa. Fue porque yo permití esto, yo todas las señales las vi, tuve todas las red flags en mi cara. ¿Por qué? ¿Por qué? ¿Por qué? ¿Dónde está mi autoestima? ¿Dónde está mi amor propio? Y ahí volvemos al tema de todo este tema del positivismo tóxico en las redes sociales, uh-huh. de que es que tú no te estás levantando a las 5 de la mañana a hacer ejercicio y el smoothie no tienes el cuerpo perfecto, bla, bla, bla, y eso me mataba la cabeza. Entonces uh-huh. mi ansiedad estaba a punto de explotar. Entonces siento que la culpa juega también un rol importantísimo y wow. ¿Tú qué consejo le darías a alguien? Por ejemplo, en mi historia, alguien que se está sintiendo culpable. ¿Por qué? ¿Por qué no vi esto antes? ¿Por qué no salí antes? ¿Por qué tuve que esperar todo este tiempo? Etcétera, etcétera.
0: Yo creo que es importante practicar la autocompasión, ¿sí? Porque, como tú dices, a veces hacemos ojos ciegos a la traición, a la infidelidad, a sí, comportamientos abusivos, pero también dentro del aceptar todo eso de otra persona, estamos siendo o estamos traicionándonos a nosotros mismos, a nuestros propios deseos, a nuestros propios límites. Y creo que eso es lo que más cuesta en la parte del proceso del duelo, de dejar atrás una relación tan intensa como puede ser esa, es eso, justamente darme cuenta de por qué yo permití que alguien me trate así. Y entonces sí, es importante la autocompasión porque sí, en ese proceso fuiste vulnerable y eso no quiere decir que no tuviste tu parte de contribución en el conflicto o en lo que sea que haya sucedido, pero si siempre te echas la culpa a ti por todo eso, imagínate, o sea, no sales y te quedas atrapada ahí para siempre. Entonces lo importante es que cada vez que tengas pensamientos como, ay, ¿por qué, Laura? ¿Por qué? ¿Por qué? Es decir, bueno, ya pasó, ahora, ¿cómo puedo hacer que nunca más me vuelva a pasar? O al menos tener más herramientas. Y realmente es como consolarte a ti misma, decir, wow, pasaste por todo eso, qué duro fue, pero vamos, sigamos adelante, salgamos adelante de todo esto, porque sí, siempre va a haber una marca y una cicatriz. Sí, y tal vez pasamos en la vida así mostrando nuestras cicatrices y también hay que llevarlas con orgullo porque aprendiste mucho de eso. Y la autocompasión a veces es importante, sí.
4: Uy, totalmente. Por favor, sean gentiles consigo mismos.
3: Ok, vamos con y vuelve y juega. Mon Laferte, uh-huh. creo que se dice. Y el tema que pidió Melissa
4: ¿sí?
3: es Antes de ti.
4: Tema.

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2: 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Estamos aquí con Sami, psicóloga del Ecuador. Y antes de continuar, recordamos que el próximo 3 de octubre tenemos el Bendigo Latin Festival aquí en el Rosalind Park. Desde las 11 de la mañana a 6:30 de la tarde vamos a tener música en vivo, baile, piñatas, comida y una nueva. Va a haber after party. Después les decimos dónde. Continuamos con la tercera historia de esta noche. Estamos escuchando algunas historias de salud mental. Entonces, seguimos aquí. Llegué a Australia desde Lima pensando que los problemas se quedaban atrás cuando uno se subía al avión. Qué ingenuo fui. Causa creo que es como amigo, bro,
3: partner. ¿En Perú?
2: En Perú.
3: Sí, debe ser. Causa. Bueno.
2: Los primeros meses me empezó a dar unos dolores de cabeza horribles. No eran dolores normales. Sentía como si alguien me estuviera apretando la cabeza por dentro. Iba a clases, trataba de concentrarme, pero cada día estaba más cansado. Lo más raro era que amanecía con moretones, cosas fuera de lugar en mi cuarto y una sensación extraña que no había de no haber descansado nada. Después de varias semanas descubrí algo que me dejó frío. Era sonámbulo. Me levantaba en las noches, caminaba y hasta movía cosas sin acordarme de nada al día siguiente. Yo ya era una persona bastante ansiosa antes de llegar, pero desde ese momento todo se puso peor. Empecé a vivir asustado. Me daba miedo dormir porque no sabía qué haría mientras estuviera inconsciente. Nadie parecía entenderme. Mis compañeros me decían que me relajara, que estaba exagerando. Incluso cuando busqué ayuda profesional fue complicado. El psicólogo que me asignaron hablaba solamente inglés. Yo entendía más o menos, pero cuando trataba de explicar lo que sentía, me quedaba sin palabras. ¿Cómo iba a explicar años de miedo, ansiedad y dolor en un idioma que apenas estaba comprendiendo? Salía de las sesiones sintiéndome más solo que antes. Con el tiempo comenzaron a salir recuerdos que había enterrado durante años. Cosas de mi infancia. Crecí en un ambiente donde los gritos eran normales y donde el cariño casi nunca existía. Pasé por situaciones muy duras que nunca procesé realmente. Toda esta carga parecía estar regresando de golpe. Ya no solo eran los dolores de cabeza o el sonambulismo. Empecé a tener ataques de ansiedad, sudor frío, palpitaciones y una sensación constante de que algo terrible estaba por pasar. Mi mente estaba agotada. Sentía que nadie podía entender el daño de la tormenta que tenía dentro. El peor día de mi vida llegó una tarde en la escuela. Había acumulado semanas enteras de estrés, insomnio y desesperación. Me dio un ataque de pánico tan fuerte que pensé que me estaba volviendo loco. Subí hasta un balcón del edificio temblando sin poder respirar bien. Recuerdo mirar hacia abajo y sentir que quería escapar de todo ese sufrimiento de alguna manera. Pero entonces pensé en mi mamá, en la gente que todavía me quería y en todo lo que había luchado para llegar hasta Australia. Me quedé ahí llorando varios minutos. Poco a poco recuperé el control y bajé buscando ayuda. Fue uno de los momentos más oscuros de toda mi vida. Después de eso encontré algo que cambió todo, un psicólogo que hablaba español. Puede sonar pequeño, pero para mí fue enorme. Por primera vez pude hablar como realmente pensaba y sentía sin tener que traducir mi dolor. Poco a poco entendí que no estaba roto ni era débil. Estaba cargando heridas muy viejas que nunca habían tenido espacio para sanar. El proceso fue largo y todavía hay días difíciles. No me acostumbro al causa. Pero ahora cuando me duele la cabeza o la ansiedad aparece, ya no me siento solo. Aprendí que pedir ayuda no es un fracaso. Al contrario, fue la decisión más valiente que tomé en toda mi vida. Esto lo envió Juli desde Fitzroy en Melbourne.
3: Wow, Juli, muchas gracias por compartir esa historia. Uf, qué historia. Uf, bueno, Sammy, yo creo que en esta historia hay muchas variables, muchas, sí. Muchas variables. Qué interesante esa historia. Jorge, ¿qué preguntas le quieres hacer a Sammy?
2: Antes de estas, el insomnio también es considerado como sí. Problemas de salud mental o no problemas, sí. Sino
3: insomnio
2: síntomas.
3: ¿Y sonambulismo o...?
2: Exacto, el sonambulismo, no el insomnio. El insomnio sé que sí, pero el sonambulismo puede ser considerado también como...
4: Sí, claro, sí, también ¿sí? Se considera un problema de la salud mental, sí.
2: Okay.
4: Porque también es un trastorno del sueño, es decir... algo pasa físicamente y mentalmente que tu cuerpo está activo, es decir, no llegaste al periodo en el que tu cuerpo se relaja y tu mente se relaja, esta etapa del sueño que es la de sueño profundo. Y entonces tu mente está activa, tu cuerpo también, pero tu conciencia todavía está medio dormida. Sí, entonces obviamente hay un trastorno del sueño ahí importante que hace que la persona esté alerta todo el tiempo. Imagínate, no, al final no descansa nunca.
2: Ok, uf. Ahora, entonces no eran los espíritus chocarreros en el Chavo cuando la bruja del 71
3: no era, era sonambulismo.
2: Sí. Ok, vamos, wow. Con la...
3: Yo quiero antes, sí, antes de, Jorge, que empieces, porque el chico menciona ataques de ansiedad y ataques de pánico. Uh-huh. ¿Cuál es la diferencia?
4: Yo diría que es prácticamente lo mismo. El ataque de pánico es el... comportamiento, es decir, lo que vemos, ¿no? Físicamente, ¿no es cierto? El pánico, cómo se demuestra en tu cuerpo, la falta de aire, el que empiezas a hiperventilar, tu pulso cardíaco empieza a aumentar, y la ansiedad, digamos, que es lo que el desencadenante, ¿sí? O sea, el trastorno de ansiedad al final se puede ver de muchas maneras y una de ellas es el pánico.
3: Wow, ok, están conectados.
2: Ok. Vamos con la primera, que dice, ¿cómo pueden los traumas de la infancia manifestarse años después a través de ansiedad, ataques de pánico o problemas de sueño?
4: Claro, a ver, las experiencias de nuestra infancia influyen en la manera en que nuestro cerebro aprende a responder al estrés y al peligro. Esto quiere decir que, por ejemplo, una persona que vivió en un ambiente impredecible o amenazante desarrolla ciertos mecanismos que le sirven para sobrevivir, como por ejemplo estar... constantemente alerta. Es decir, tú aprendiste a reaccionar de una forma al ambiente que tenías en ese momento, y ese aprendizaje tal vez es el más básico que hacemos, especialmente cuando es de acción-reacción, ¿sí? Es el que nuestro cerebro lo realiza de forma automática, ¿sí? Y años después, aunque ese peligro ya no exista o sea diferente del contexto, ese sistema de alarma puede activarse con mucha facilidad. Y puede manifestarse como ansiedad, hipervigilancia, problemas del sueño, dificultades para regular nuestras emociones o incluso síntomas físicos. Y para alguien que durante su infancia aprendió que tenía que estar totalmente alerta para sentirse seguro, imagínate la incertidumbre que implica migrar, puede hacer que este antiguo sistema de alarma vuelva a activarse. No necesariamente porque Australia o el nuevo entorno sea peligroso, sino porque nuestro cerebro puede reconocer ciertas sensaciones como estados emocionales que ya experimentamos anteriormente. Por eso a veces una persona puede decir, yo pensaba que todo esto de mi infancia ya lo superé, ¿y por qué me está afectando ahora? No significa que retrocedió, que todo lo que aprendió ya se quedó atrás, sino que tal vez este nuevo periodo de estrés volvió a activar ese mecanismo que aprendió cuando era niño.
3: Okay. Wow, y Sammy, yo creo que describes mi vida. Bueno, siguiente pregunta.
2: Esta es, creo que es similar a una de las primeras que había hecho, pero bueno. ¿Qué impacto tiene la barrera del idioma cuando una persona intenta buscar ayuda psicológica en otro país?
4: Sí, bueno, él lo cuenta en su experiencia, ¿no? Que al final no es solamente traducir las palabras, sino es poder traducir nuestra experiencia. Y imagínate, una persona tiene que pensar primero cómo decir algo en inglés antes de poder expresar lo que siente, y ahí ya se pierden matices emocionales muy importantes. Por eso siempre es importante buscar profesionales que hablen tu idioma, que, o si no, bueno, buscar un servicio de interpretación. Pero es súper importante para poder transmitir quién eres, de dónde vienes, tu contexto cultural, tu dinámica familiar. Sí, y a veces, como ya mencionamos antes, solo traduciendo palabras no se logra eso.
3: Wow, y aparte, una frase que Juli decía en su historia fue: me cansé de traducir mi dolor. Uh-huh. Wow, me impactó muchísimo esa frase, porque sí, fue también mi experiencia. Cuando tú hablas de tus sentimientos o de tus cosas, Eli, aunque tú tengas el mejor inglés del mundo, se limita. O sea, yo siento, uh-huh, o en mi caso, no puedo expresar 100% lo que quiero decir. Primero, porque se pierde algo en la traducción, y porque los coloquialismos, el tema cultural, todo eso va a influir. Entonces, completamente de acuerdo.
2: No solo eso, sino que yo me imagino que también pierde como la esencia o el hilo, porque está uno pensando en cómo traducir esa palabra, está más enfocado en cómo traducirla que en expresar lo que está sintiendo.
3: Exactamente, uno está preocupado, sí, como en la estructura.
4: Y les cuento incluso desde la parte como neurológica. Nosotros cuando estamos produciendo el lenguaje, cuando lo estás haciendo de una forma intelectual, se activa una parte diferente del cerebro, así lo estás haciendo de una forma emocional. Entonces, uh-huh, hasta tu cerebro está funcionando de otra manera traduciendo tu experiencia al inglés.
2: Ok. La siguiente pregunta dice: ¿qué consejo le darías a alguien que está sufriendo en silencio porque siente que nadie entiende lo que le está pasando?
4: Y lo más importante para decir a estas personas es que no hay que esperar a tocar fondo para pedir ayuda. A veces pensamos cosas como: ay, lo mío no es tan grave, ya se me va a pasar, o hay personas que están peor, ya tranquilo, sigue nomás, pero el sufrimiento no es una competencia. Y podemos empezar por algo pequeño, como hablar con una persona de confianza, contactar con una persona de salud mental. Incluso a nuestro médico de cabecera le podemos comentar y seguramente nos va a poder direccionar a un servicio de salud mental.
2: Good. Bueno, la canción que nos pidió
3: fue Conteo Regresivo. Sí.
2: Es Juli.
3: Juli. Uh-huh. De Fitzroy Melbourne, muchísimas gracias por compartir tu historia, conteo, una historia regresivo, muy muy valiente.
2: Conteo regresivo de Gilbertito Santa Rosa, y dice, a ver si este no se demora contando tanto.

0: Gilbertito Santa Rosa con conteo regresivo.
1: Temazo.
0: Tremendo tema de este puertorriqueño. Ok, continuamos con más historias aquí en Phoenix FM 106.7 desde Bendigo, Victoria. Temperatura sigue bajando a 10 para una noche fría.
1: Pero hoy estuvo lindo el día.
0: Hoy estuvo bien bonito.
1: Sí, estuvo lindo. Sí, ya estuvo,
0: creo que 14 o 15.
1: Sí, estuvo bueno. Pesando. Hace rato no teníamos un buen día.
0: Bueno.
1: Bueno, vamos con mi historia que nos pidieron que fuera anónima. Llegué a Brisbane en 2017 con mi pololo de toda la vida. Llevábamos más de 10 años juntos, de esos amores que empiezan cuando uno es casi una niña y crecen entre cumpleaños, así como el que les mencionaba ahorita de mío. Crecen entre cumpleaños, universidades, peleas tontas y reconciliaciones. Siempre pensé que nos íbamos a casar. La verdad es que él ha sido una muy buena pareja. Me cuida, me escucha, me acompaña cuando las cosas se ponen difíciles. Hemos construido una vida tranquila acá en Australia. Un departamento lindo, rutinas compartidas, planes para el futuro. Desde afuera, cualquiera diría que tengo una vida perfecta. Ay, pero hace poco, más de un año, apareció alguien que cambió todo. Era una chica. Al principio pensé que era admiración, amistad o cualquier otra cosa. Me demoré meses en admitir lo que estaba sintiendo, porque la verdad era demasiado grande y demasiado aterradora. Me estaba enamorando, no era una curiosidad pasajera, no era una imaginación mía. Cada vez que la veía sentía algo que nunca había experimentado antes, algo que me dio una felicidad inmensa y un miedo todavía más grande. Durante mucho tiempo intenté convencerme de que era una etapa, que se me iba a pasar, que estaba confundida. Ah, ya entendí. Ella se enamoró de una chica. Uh-huh, sí. Y ella tenía novio, ¿ok? Que simplemente estaba aburrida de la rutina. Pero mientras más luchaba contra eso, más fuerte se volvía. Empecé a cuestionar toda mi vida, mi historia, mi identidad. Cosas que jamás había puesto en duda. Y lo peor era que seguía amando a mi pololo. Ese era el problema que nadie parecía entender. No era tan simple como dejar de creer, de querer a una persona para irme con otra. Mi relación con ella terminó creciendo en secreto. Ay, pobrecita. Los momentos que compartíamos se transformaron en el espacio donde yo me sentía más viva. Con ella me reía hasta que me dolía la guata. ¿Qué es
0: el
1: la
0: estómago?
1: Guata? Estómago. La panza, la guata. Ah, sí. Hablábamos durante horas. Me sentía vista de una manera distinta. Y mientras más feliz era con ella, más culpable me sentía cuando volvía a casa. Era como vivir dos vidas completamente diferentes. Una llena de estabilidad y otra llena de emoción. Y yo estaba partida en dos. Ay, Dios. Hay días en que me despierto con una sensación horrible en el estómago, como un vacío permanente, como si estuviera esperando que todo se derrumbe. Vivo con miedo de que alguien descubra la verdad, miedo de destruir a la persona que ha estado conmigo durante más de una década, miedo de perder a la mujer de la que me enamoré, miedo a equivocarme, miedo de hacer daño, miedo de arrepentirme. Es agotador vivir así. A veces hablamos de volver a Chile. Mi pololo se entusiasma imaginando una casa cerca de la familia, reuniones con amigos antiguos y una vida más estable. Yo asiento con la cabeza, pero por dentro me paralizo, porque no sé si esa vida sigue siendo la que quiero. Y porque mientras hablamos de sus planes, también recuerdo conversaciones con ella sobre viajes, sueños y posibilidades que nunca antes me había permitido imaginar. Ay, me duele el corazón leer esta historia. Lo más difícil es que no hay villanos en esta historia. Por eso es que es la más difícil. Uh-huh. Mi pololo no me ha tratado mal. No me ha hecho daño. No es una relación tóxica. Es un hombre bueno que me ha querido durante muchos años. Por eso la culpa pesa tanto. Porque sería más fácil si pudiera señalar algo malo. Pero no puedo. Él merece honestidad. Ella merece honestidad. Y yo también la merezco. Sin embargo, sigo atrapada entre lo que siento y lo que temo perder. Hoy sigo viviendo en Brisbane, desde afuera mi vida continúa pareciendo feliz y en muchos sentidos lo es, pero por dentro camino con una pregunta que me acompaña todos los días. No sé cuál será el final de esta historia, solo sé que cada vez me cuesta más ignorar quién soy realmente y que amor, por más hermoso que sea, puede convertirse en una carga muy pesada cuando va acompañado de secretos. A veces pienso que el verdadero desafío no es elegir entre dos personas, es encontrar el valor para vivir una vida donde ya no tenga que esconderme de mí misma. Oh, wow. Por Dios. Uy, no estaba preparada para esta historia. Oh, por Dios. Uf, Sammy.
2: Complejo.
1: Sammy, no sé ni qué, no tengo ni siquiera opiniones sobre esto. Pienso que esta es una de las historias más difíciles porque sí. No hay rabia ni rencor, porque siento que eso también te impulsa a hacer cambios.
2: Exacto.
1: Pero cuando no hay, o sea, bueno, cuando no conocemos a fondo la historia, pero cuando no hay uno, que siento que eso también te impulsa a hacer cambios.
2: Exacto.
1: Pero cuando no hay, o sea, bueno, cuando no conocemos a fondo la historia, pero cuando no hay una razón

0: esos 10 años haya sido falso. La sexualidad y la identidad pueden ser experiencias complejas y no es necesario tampoco presionarse inmediatamente para encontrar una etiqueta. Primero es bueno explorar y permitirse comprender qué estoy sintiendo.
1: Wow. Uy, esta historia está muy difícil, todavía sigo sin palabras. Y relacionado a lo que mencionabas, ¿cómo crees que una persona pueda manejar la culpa de cuando se siente que la verdad puede lastimar a esa persona que amamos profundamente? En este caso ella, bueno, no sé si será ese amor o ya, no sé, devoción, bueno, no sé la verdad, pero esa culpa que ella siente de uh-huh. no querer lastimar a su pareja actual.
0: Claro. Y es que yo ahí haría una diferencia entre la culpa y la responsabilidad, porque no necesariamente podemos elegir lo que sentimos, pero sí somos responsables de qué hacemos con esos sentimientos. O sea, no es su culpa que se haya enamorado de esta mujer o que estos sentimientos empezaron a aparecer en su vida. Lo que sí puede es reconocer que una decisión puede causarle dolor a alguien y que sí, eso no quiere decir que sea una mala persona o que sea un mal ser humano, porque al final a todos nos puede pasar. La pregunta sería más bien la que ella debería hacerse, es ¿cómo hago para que todo esto me libere a mí de este dolor? ¿Cómo puedo actuar de la manera más honesta y respetuosa y responsable posible? O sea, en realidad es eso, es ¿qué hago? ¿Cómo me hago responsable de esto que ya no tuve la culpa, pero que lo estoy sintiendo?
1: Wow, bueno, y ahí conectamos con la otra pregunta, que es ¿qué recomendaciones darías tú a una persona que vive dividida entre la estabilidad de una relación y un amor que la conecta con una parte auténtica de sí misma?
0: Sí, es difícil porque yo sí evitaría decirle a una persona como sí, quédate o no, ándate de esa relación, porque la función de un psicólogo al final no es tomar una decisión por la persona, sino ayudarle a comprender qué necesita y qué valores quiere que guíe en su vida. Podría ella preguntarse, por ejemplo, si quitara por un momento el miedo a decepcionar a los demás, ¿qué quiero realmente? ¿Qué parte de mi decisión nace del amor y cuál nace del miedo? Porque ella menciona en muchas partes de la historia el miedo que siente. ¿Y qué tipo de vida quiero construir? ¿Estoy siendo honesta conmigo misma y con estas personas? Y yo sí le recomendaría que no tome una decisión impulsiva únicamente desde la intensidad emocional del momento y que busque un espacio terapéutico en donde ella pueda entender bien y separar su orientación sexual de su identidad y los sentimientos hacia cada persona, esta culpa que siente, y pueda tomar una decisión más consciente.
1: Wow. ¿Tú qué piensas de esta historia, Jorge?
2: Atrapada en dos mundos.
1: Nosotros tuvimos una historia parecida acá. Me llegó a la mente en este momento. Tuvimos una historia parecida hace algunos meses de una persona aquí de Bendigo que estaba feliz con su esposo y sus hijos. Ella estaba muy feliz con su esposo y sus hijos, pero ella tenía una relación aparte, como un novio, pues, aparte de su esposo, y ya llevaba 2 años con él y estaba profundamente enamorada, pero no quería romper su familia porque también amaba a su esposo y a sus hijos.
0: Claro.
1: Y ella decía, no sé qué hacer. Entonces siento que lo recordé porque este consejo que acabas de dar para esta historia le funciona perfectamente a esta otra historia. Así que esta historia también fue anónima, lo único que nos dijo era que era de Bendigo, así que la persona que nos compartió esta historia hace algunos meses, creo que fue hace un mes, este consejo también va para ti. Por favor, amigas, busquen ayuda. Busquen ayuda. Uno a veces no se entiende a uno mismo. Sí. Y lo que hablábamos durante todo el programa, hay momentos en que uno no tiene las herramientas y parte de buscar ayuda es también encontrar esas herramientas. Puede que otras personas le den a uno otra perspectiva y muchísimo más, obviamente, si es una persona profesional que te puede orientar en el proceso. Y muy importante lo que Sammy dice, la ayuda psicológica no te va a decir qué hacer, porque muchas personas siento que buscan como qué voy a hacer, que me solucionen la vida. No,
0: sí,
1: a la final.
0: No es inmediato, ¿no? Porque muchas personas en la primera cita psicológica ya quieren tener la solución al problema y después dejan de ir justo porque dicen, ay, es que no solucioné ningún problema en la primera cita. Requiere tiempo y si todas estas cosas han estado dentro tuyo por tantos años, te va a tomar tiempo incluso sacarlas en la terapia. Entonces sí, es también de paciencia.
1: Total.
2: Ok. Vamos con la canción Limón y Sal de Julieta Venegas, que fue lo que

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4: 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Tuvimos cuatro historias intensas.
5: Muy intensas.
4: Como lo hemos mencionado aquí en esas historias un par de veces, es importante rodearse de buenos amigos que están dispuestos a apoyarlos. Si pueden conseguir información o asesoría mental en español sería ideal, si creen que lo necesitan. De lo contrario, pueden visitar esta página web del gobierno, que es healthdirect.gov.au/mental health helplines. Uh-huh. Oh my goodness. En caso de que te hayas sentido afectado por esas historias o algo, aquí encuentras información de varios tipos de servicios para salud mental, e incluso algunos te pueden contactar con traductores, intérpretes, perdón, en tu idioma. Así que si consideran que necesitan ayuda, es de valientes pedirla.
5: Muy bien. Muy bien. Ahorita les comparto una listica de los lugares, de las entidades que pueden contactar en caso de que estén pasando por algún problemilla de salud mental, o simplemente si quieren tener alguna asesoría, también está válido. Si quieren, si tienen preguntas, si están pasando por un mal momento, todo está válido. O simplemente quieren tener una conversación con alguien que de pronto no sepa nada de ustedes, también está válido. Pero muy importante tener un círculo, pues aquí, que tu contención emocional se vuelve tus amigos acá, que es la familia que uno escoge acá. Es muy importante tener ese círculo presente, como mencionaba Jorge. Muchas de esas historias que vimos hoy, las cuatro historias en realidad, tienen algo en común, y es que pues obviamente todos somos aquí personas migrantes, pero que pienso que no es solo común en estas cuatro historias, sino pues en general, que son personas que parecen estar muy bien por fuera, como que uno ve estas personas muy bien, felices, nada pasa, todo está bien, pero que están sufriendo profundamente por dentro. Y aquí quisiera hacerte una última pregunta, Sammy, y es: ¿qué señales deberíamos observar en nosotros mismos o en nuestros seres queridos para saber cuándo es momento de pedir ayuda profesional?
6: Sí, claro, yo pienso que es importante observar tres cosas: los cambios, la duración y la interferencia. por ejemplo, en cuanto a los cambios, hacerte preguntas como, ¿esto me está dejando ser como yo soy normalmente? ¿Me estoy aislando, estoy durmiendo o comiendo diferente? ¿He perdido el interés en cosas que antes disfrutaba? En cuanto a la duración, todos podemos tener una semana difícil, sentir tristeza, ansiedad, estrés, pero si esto persiste, aumenta y sentimos que cada vez tenemos menos herramientas para manejarlo, obviamente merece nuestra atención. Y en cuanto a la interferencia, hay que pensar en si esto que estoy sintiendo ya me está afectando en mi trabajo, en mis estudios, en mis relaciones, mi sueño, incluso en mi capacidad de autocuidado, porque no sé si a todos nos ha pasado que cuando estamos en periodos de tristeza hasta no nos da ganas ni de bañarnos.
5: No, y total, total. Uh-huh.
6: Entonces, si ya esto empieza a pasar de manera recurrente es cuando ya hay señales de alarma. Y sí, todos estamos... y siempre vamos a estar expuestos a problemas de la salud mental, sean temporales o sean permanentes. A todos nos puede pasar que perdamos un ser querido o que, no sé, tengamos una crisis económica que nos despierte, obviamente, emociones difíciles de afrontar. Y es importante, sí, siempre hacernos estas preguntas a nosotros mismos. O sea, esto me está pudiendo, me está venciendo, necesito ayuda. Creo que estas señales sí son requieren atención inmediata, sobre todo si es que hay pensamientos de ya hacernos daño, de no querer vivir, cuando ya empezamos a perder este contacto con la realidad o cuando ya tenemos conductas que ponen en peligro no solo a nosotros mismos, sino a las personas que están a nuestro alrededor. Y yo sí quiero decirle algo a la comunidad latina, a la comunidad migrante, es que no tenemos que demostrar que somos fuertes todo el tiempo. Migrar requiere mucha capacidad de adaptación, pero pedir ayuda también forma parte de adaptarnos. No hay que esperar a estar en crisis para cuidar nuestra salud mental. Así como podemos ir al médico cuando tenemos un problema físico que es insoportable, también podemos buscar apoyo psicológico antes de llegar a nuestro límite. Para todos quienes nos están escuchando desde cualquier parte de Australia, creo que es bueno también darles algunos recursos concretos, como por ejemplo... que existe el Medicare Mental Health, que es un servicio nacional y gratuito al que pueden llamar, por ejemplo, al 1-800-595-212, que no necesitan la referencia de un médico para hacer esa primera llamada. Ahí pueden conversar con un profesional que los orientará y ayudará a encontrar un servicio de salud mental adecuado. Y quiero aclarar algo especialmente a nuestra comunidad, es que aunque se llama Medicare Mental Health, no necesariamente necesitas tener Medicare ni una Medicare Card para acceder. También está este de Beyond Blue, que es disponible las 24 horas en el 1322-4636 para quienes necesitan hablar con alguien y necesitan recibir un apoyo psicológico breve. No sé si han visto en la ciudad que hay algunos árboles que están pintados de azul.
5: Sí, sí, sí.
6: Sí, estos árboles es justamente parte como de un proyecto de visibilizar a la salud mental, a los problemas de salud mental. Y también, bueno, cuando hay una crisis emocional que requiere atención inmediata, está la Lifeline de las 24 horas, igual que pueden llamar al 13-11-14, que sí, es justamente para crisis muy emergentes, cuando ya sienten que están a punto de tomar una decisión que puede afectar a su vida, ese es el recurso al que pueden acceder. Y como dijo antes Jorge, el inglés no debe ser una barrera, el servicio de ti... National, que pueden llamar al 13-14-50, es justamente para pedir un intérprete, sea en el idioma que sea, y solicitan que se comunique al servicio que necesitan. Sí, al final el inglés no debe ser perfecto, ni tampoco debe ser una barrera para pedir ayuda en Australia. Qué lindo que aquí podemos contar con estos servicios.
5: Sí, totalmente. Y cabe resaltar también que este servicio de traducción no solo aplica para líneas de salud mental, sino para lo que sea. Ustedes se pueden contactar con... cualquier entidad que ustedes necesitan contactarse, si es referente a tax, al carro, a la casa, al perro, al gato, lo que ustedes uh-huh. quieran, pueden utilizar ese servicio. Y para complementar un poco los valiosos recursos que nos brindó Sammy, tenemos otros como por ejemplo Headspace, que es un servicio de salud mental y bienestar para jóvenes de 12 a 25 años, que hemos visto pues que acá también migramos muy chiquitos. Yo uh-huh. por ejemplo llegué a los 20.
6: Wow.
5: Entonces, buenísimo que también haya como una pequeña segmentación de esto. Se pueden contactar al 1-800-650-1000. 8890. Tenemos otra de pronto para las mamitas, papitos del grupo o pues de la comunidad que nos escucha, que se llama Kids Helpline y es consejería gratuita para niños, adolescentes y jóvenes de 5 a 25 años. Está disponible 24 horas al día, 7 días a la semana y se pueden comunicar en el 1-800-55-1800. También buenísimo. Me encanta también que hay secciones...
6: Sí, como que hay secciones para por todo. Edades, sí.
5: Exacto. Otra muy, muy importante es Suicide Callback Service, que es un apoyo profesional para personas afectadas por pensamientos suicidas o por el suicidio de un ser querido. Disponible 24 horas al día, 7 días a la semana y se pueden comunicar en el 1-300-659-467. Otro muy importante que quisiera compartir es... que siento que aquí hay un tema también de tabú en nuestros países, Men's Line, apoyo para hombres relacionado con salud mental, relaciones, estrés y bienestar emocional. Este servicio es exclusivo para hombres.
6: Me encanta.
5: Me encanta, me parece esto espectacular porque yo siento que en nuestros países también les exigimos a los hombres que no tengan
6: que no demuestren emociones.
5: Exactamente. Se pueden comunicar a Men's Life en 1-300-789978. Otra muy importante, como la pronunciaríamos nosotros en español, SANE o SANE, Australia, apoyo para personas con problemas complejos de salud mental y sus familias. Disponible siempre también, se pueden comunicar en el 1-800-187-263. Y no se preocupen que vamos a publicar les voy a publicar en una fotico todos los nombres y los números telefónicos en nuestras redes sociales para que puedan ustedes acceder a todo esto. 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Hay uno muy bonito que encontré. Bueno, es que en realidad hay una lista largota, sí. Pero pues quise como traer a colación los más importantes o relevantes para nuestra comunidad. Hay uno que se llama Panda, que es apoyo durante el embarazo y la crianza temprana, solo para mujeres o personas con aparato reproductor femenino. Esto, buenísimo. Te acompaña desde el momento en que estás de todo. Es una organización lindísima, o sea, hacen unos talleres espectaculares, te apoya todo el proceso. No, es espectacular. Y pueden comunicarse al 1-300-726-306. Las líneas de ayuda gratuitas están disponibles para cualquier persona que se encuentre en Australia, como ya nos mencionaba Sammy, independientemente de su nacionalidad, visa o estatus migratorio. Cualquier persona puede llamar y cualquier persona puede acceder a los servicios de traducción también si ustedes sienten que no tienen buen inglés para esto. Obviamente esto va a incluir a los estudiantes internacionales, turistas, trabajadores temporales y residentes permanentes. Como lo mencionaba Sammy también, está el TIS National, que sería el Translating and Interpreting Service, el servicio de intérpretes del gobierno australiano para ayudarte a comunicarte con diferentes servicios. Y como ya habíamos mencionado, muchos servicios, todos los servicios. Ustedes pueden allí hacer que los conecten a todos. Desde mi experiencia personal, he usado el Translating Service.
6: Es
5: cuando,
6: muy bueno.
5: Cuando yo llegué, tuve un problema con mi licencia porque me crearon unos nombres. Como yo tengo dos nombres, dos apellidos, me crearon dos cuentas. Y pues en ese tiempo mi inglés era... O sea, bueno, es que uno va aprendiendo con el tiempo, pero no me podía comunicar efectivamente. Entonces no podía establecer una conversación de ese nivel en inglés. Entonces los contacté y es muy chévere. O sea, literal, te van traduciendo. Sí. Es muy, muy chévere. O sea, es un servicio súper chévere. No te hacen preguntas de nada. Simplemente te dicen, ¿qué idioma hablas? Español, listo. Te pasan a alguien de español. ¿A dónde te quieres comunicar? Cuéntame el problema, bla, bla. Y me ayudaron y pude resolver ese problema. Con respecto a las líneas de ayuda... como yo les mencioné, en mis trabajos anteriores tuve la oportunidad de ser entrenada para esto de First Aid Mental Health y una de las actividades que te hacen hacer en este, como en este certificado o en estos cursos, es llamar a todas estas líneas.
6: Wow.
5: Y ellos también, uno simplemente puede llamar a preguntar ellos qué ofrecen. Entonces la actividad era, por ejemplo, llamar a Lifeline y me dice, cuéntame del servicio. Y ellos te cuentan, primero te dicen, oye, es algo urgente, y si pues si hay otra demanda, si hay personas que, como no sé, como si hay otras emergencias o algo así, pues obviamente das como tienes que esperar, pero normalmente tú llamas y tú dices, mira, yo quiero conocer el programa, y cuentas tu caso y ellos te dicen, esta es la línea correcta, o te transmiten a otra línea. Entonces, otro de los ejercicios también era llamar, por ejemplo, Men's Line, llamé como mujer, y a ellos me explicaron como, no, mira, eso es una línea solamente para hombres, pero te podemos mandar para Saint, te podemos mandar para Headspace, wow. Así. O sea, y están, ellos están súper conectados y eso me parece súper, súper, súper importante. Mi trabajo anterior, yo trabajaba en una residencia estudiantil, entonces pues uno lidiaba con chicos más o menos desde los 16 hasta los 25 años, nada muy difícil, nada de descubrimiento, la etapa universitaria, entonces la cantidad de personas que llegaron a mí a decirme me quiero suicidar, etcétera, era una carga emocional bastante fuerte, uh-huh. Y también lo viví en áreas personales. Como en mi área personal también tuve amigos cercanos que me dijeron, quiero atentar contra mi vida, cosas así. Entonces, esto me parece súper importante que todo el mundo lo conozca. Entonces, por eso también lo voy a publicar en nuestras redes sociales y ustedes también tengan acceso, pero también ustedes pónganle un poquito ahí a Google qué ayudas gratuitas hay, porque a veces también nos preocupa mucho el costo de un psicólogo, ¿no? Porque también...
6: Claro, porque sí, es un servicio costoso. Y ahora que decías esto de que hay personas que se acercan y nos piden ayuda, puede pasarnos con nuestros amigos o incluso si vemos a alguien teniendo una crisis así en la calle y estamos en plena emergencia, creo que es importante saber que podemos llamar al 000 también. Ellos tienen más entrenamiento. Sí. Exacto, tienen entrenamiento en salud mental y también, o sea, ellos pueden ayudarte en esa emergencia, porque hasta a veces buscar el número de teléfono de la línea de ayuda, perdiste un montón de tiempo, y entonces el Servicio Nacional de Emergencia de Australia es tan bueno y están tan bien entrenados que si llamas al 000 te van a ayudar siempre y te van a mantener en contacto y te van a ir dando indicaciones de qué hacer, y te van a hacer un montón de preguntas, pero al final es ese acompañamiento que necesitas, ¿sí? Y es sobre todo en crisis, ¿no? Si ya es, pero así como que inminente el peligro.
5: Exactamente, o sea, las líneas que les mencionamos es cuando ya de pronto se tiene un poquito de tiempo de hacer un... como de buscar el número, justamente lo que dices, como de buscar el número, como si tengo, puedo escribir el problema, puedo escribirlo, o sea, como que hay un poco de tiempo, pero pues cuando se está en una crisis, no hay tiempo, no hay tiempo de nada, y lo dijiste perfecto, el 000 es lo que hay que hacer. Cuando, les repito, cuando yo trabajaba en esta residencia estudiantil, la cantidad de veces que yo llamé a 000, es absurda. Yo creo que yo ya me sabía las personas. Ya me decían, hola, Laura, señorita Laura, otra vez usted, sí. No tiene que hacer. Ah, sí, perdón, ese es mi trabajo. La cantidad de veces que yo llamé, impresionante. Un caso que le he compartido ya a varios amigos, una chica alcohólica que se obsesionó conmigo porque yo le ofrecí ayuda y ella, bueno, tenía múltiples problemas mentales. Pero ella como que pensó que yo era su espacio seguro y se obsesionó. Uh-huh. Pero se obsesionó mal, me perseguía, etcétera. Stalker, pero mal. Y llamé muchas veces al 000 por ella. Y uno de los peores episodios que fue que el motivo de que tuve que cambiar de trabajo fue porque me tocó darle CPR. O sea, ya estaba... Wow. O sea, se emborrachó mucho y la encontré en su habitación...
6: Intoxicada,
5: pero estaba desnuda, estaba vomitada, completamente en sus, uh-huh. en todo. Entonces, pues ya estaba morada, me tocó darle CPR, le rompí una costilla, pero se salvó. Entonces, sí, la salvé. Pero ¿qué pasó? Que ella reaccionó y lo que hizo fue abrazarme. O sea, ya estaba desnuda y me abrazó y no me soltó por 4 horas. Wow. Y estaba la policía, la ambulancia. Entonces, eso generó un impacto en mí. O sea, fue algo...
6: Y es que eso también es importante, el cuidado al cuidador.
5: Exacto. ¿Sí? Allá quería llegar. Uh-huh. Porque quisiera saber tu opinión en eso también. Y es, ¿qué tanto nosotros podemos dar de nosotros mismos para ayudar a otra persona? Te lo digo yo porque yo... Bueno, claro que estoy trabajando en eso, pero siempre he tenido mi complejo de superhéroe. Uh-huh. Sí. De superheroína y de trabajadora social. A mí me fascina ayudar a todo el mundo a costa de mi propio bienestar.
6: Sí, me pasa también, me ha pasado y creo que hasta por mi profesión sí es como que uno está más vulnerable a que no suceda eso, porque también sientes empatía, sí. Y creo que lo dijiste algo importante, ¿no? Cuando ya va más allá de los límites y cuando te empieza a afectar a ti de forma física, emocional, hasta te quita tiempo para hacer tus cosas importantes, necesarias o hasta para descansar, es cuando ya tú puedes decir, bueno, esto está yendo más allá de lo que yo debería interceder. Y porque a pesar de que uno puede tener el entrenamiento, no quiere decir que sepa de hacer todo. Tal vez ya esto va más allá de tus manos y el hecho de intervenir tanto hace que esta persona esté ocupando ese tiempo contigo en lugar de ocupar con un profesional que necesita y que tal vez le puede dar mejores herramientas. Entonces también es importante entender eso, que hay que poner los límites a la otra persona, pero sobre todo hay que ponérselos a uno mismo. De decir, bueno, yo hasta aquí puedo ayudar porque esto es lo que sé hacer, pero más allá, en realidad de ayudar estoy perjudicando, porque no solo me afecto a mí, pero también le afecto a la otra persona.
5: Completamente, sí, a veces, y bueno, te entiendo completamente porque sí, a veces sí, por el objetivo de ayudar, porque uno es empático, es cierto, por el objetivo de ayudar a alguien más, como que sí se sobrepasan límites y ya llega un momento en que dice, uff, ya me estoy involucrando demasiado y no puedo con todo y ya se empieza uno a afectar uno mismo, sí, ahí está.
6: Es una línea delgada, sí, que hay que saberla navegar. Sí.
5: No la he sabido manejar, no la he sabido navegar ni manejar nunca, pero bueno, estoy aprendiendo.
6: Sí.
5: Estoy aprendiendo a poner límites. Tengo 29 años y sigo en la lucha, pero bueno, ahí vamos.
6: Sí, es importante por tu bienestar.
4: Uno de los números también importantes para que no olvidemos el 1-800-RESPECT, si estás teniendo problemas de violencia familiar, doméstica o sexual. Como lo mencionamos,
5: esencial.
4: Como lo mencionamos antes, pedir ayuda es de valientes. Vámonos con un temita para suavizar un poco las cosas. Ya volvemos. Los Ángeles Azules nunca es suficiente con Natalia Lafourcade. Noche pesada.

0: y con ustedes, Eri y Natalia.
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2: 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Victoria, tenemos 9.9 grados, cada vez más frío por esta noche.
3: Uy, no, pero tuvimos un programa muy bueno, demasiado bueno, un programa que se disfrutó de verdad estas historias. A todos ustedes, muchísimas gracias por escucharnos, muchísimas gracias por compartirnos sus historias y sobre todo muchísimas gracias por el voto de confianza. Hoy quisimos hacer algo diferente, que fue traer un profesional aquí al estudio, y fue buenísimo porque pues lastimosamente no podemos dar consejos muy estructurados ni profesionales aquí Jorge y yo, solo podemos hablar miércoles, pero como les dijimos, la lección es que si usted no sabe, conecte con el que sabe o ayude a hacer ese puente de conexión. De verdad, un programazo, muchísimas gracias Sammy, muchísimas gracias Jorge, me encanta, saben ustedes que nos vemos todos los viernes. Quiero decir algo muy importante y es que la mamá de Sammy está de cumpleaños. Sí. Entonces, feliz cumpleaños, Janet. Debes estar muy orgullosa por tu hija tan exitosa y tan profesional y muchísimas gracias por prestárnosla un ratico hoy.
4: Sí, te amo mucho, ma. Un besito hasta Quito, Ecuador.
3: Ay, qué linda. Jorge, ponte ahí Happy Birthday.
2: Debe haberme lo dicho con tiempo.
3: Se me acabó de ocurrir, perdón. Porque Janet merece un Happy Birthday, pero... O las mañanitas o algo así.
4: Ay, sí, las mañanitas.
2: Le colocamos el Happy Birthday que cantan los borrachos. un poco...
3: ¿Cuántos años está cumpliendo tu mami?
4: Está cumpliendo 57, si no me equivoco. ¿Y sabes qué? Es una de nuestras tradiciones que siempre nos cantamos las mañanitas en el cumpleaños. Es lo primero que hacemos para festejar. Le llamamos al que cumple años y...

0: Feliz cumpleaños, señora Janet, desde Bendigo.
1: Un saludo muy especial.
0: Antes de que nos pongamos con más rancheras y toque destapar la botella, porque...
1: Uy, sí, en nombre de Janet, aquí nos vamos a tomar unos traguillos.
0: Ok, estamos llegando ya casi al final del programa.
1: No.
0: Muchísimas gracias a todos los que aportaron con sus historias. Les recordamos el sábado 3 de octubre el Bendigo Latin Festival en el Rosalind Park. Por primera vez vamos a estar en el Rosalind Park después de 4 años. Vamos a tener música en vivo, comida, baile, piñatas.
1: Eso va a estar espectacular. Usted, si usted no vive en Bendigo, no se preocupe. Eso hay tren, eso hay tram, de todo. Usted se viene tempranito, se acaba de tener todo garantizado. Comida, diversión, amigos, conexiones. Incluso puede conseguir trabajo, uno quién sabe.
0: Uno
1: nunca se imagina. Véngase acá, usted se puede enamorar de Bendigo, termina viviendo acá, uno no sabe la vida que le depara. Nuestro festival va a ser este año exponencial. Los años anteriores fue espectacular, pero este año va a ser exponencial. Vamos a tener, vamos a esperar unas 7,000, 8,000, 9,000, 10,000 personas si se puede.
2: Wow.
1: Así que, por favor, no se pierdan esta oportunidad de conectar con sus raíces por medio de este festival tan lindo y tan hermoso que estamos organizando.
0: De nuevo, muchísimas gracias, Sammy, por estar acá. Y nos vamos después de una pesada noche.
1: con nuestra canción favorita, para Miriam. Sí,
0: con algo que nos dé esperanza a todos los que pasan por malas situaciones o pasamos por malas situaciones. Así consideremos que no tenemos problemas mentales. Color esperanza.
1: Pidan ayuda, amigos. Pidan ayuda. Aquí estamos.
0: Chao, chao.
1: Chao, nos vemos el próximo viernes.
3: Que está